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2: El pulso se acelera con el empuje de Donna Summer en el himno cotidiano de She Works Hard for Money, abriendo paso el elegante sonido del post-disco con Lips Inc. y su versión de How Long, esta combinación perfecta de nostalgia y ritmo que mantiene el aire vibrando en su punto más alto.

Nos acercamos al final, pero antes, el rey del pop, Michael Jackson, explotando en la pista con Don't Stop Till Get Enough. Pegadito nomás, el sonido de Change en A Lover's Holiday, sumado a la frescura de Andrea True Connection con More, More, More. La dulce voz de Tina Charles con el clásico de 1976, I Love to Love. Y nos despedimos bien, bien arriba con Hughes Corporation, Rock the Boat.

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Comenzamos este viaje bien arriba con Earth, Wind and Fire, dándonos una clase magistral de ritmo en Let's Groove, seguidos por el hipnótico e inolvidable bajo de In Deep en su gran himno radial Last Night a DJ Saved My Life. Y luego nos vamos a 1977 con las voces de Baccara en el clásico Yes Sir, I Can Boogie.

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1: En el aire se siente la potencia de Bonnie M con la rítmica demoledora Ma Baker, abriendo paso al costado más refinado del pop teatral de los 80 con Sparks y su inolvidable When Do I Get to Sing My Way. Y si esto fuera poco, llega el momento de rendirle tributo a la realeza del falsete, los Bee Gees y su emblemático Staying Alive.

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1: Estás escuchando la arrolladora fuerza vocal de Inner Life en I'm Caught Up. Sigue la energía urbana de Call Me en una mítica versión de Sky y directo se acopla el hipnótico Rumor Has It I Love You de Donna Summer.

El funk más puro se hace presente de la mano de Fred Wesley y su inconfundible Doing It to Death. El ritmo se acelera por completo cuando explota el clásico imbatible de Amy Stewart, Knock on Wood.

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1: La electrónica primitiva de Gino Scocchio nos hipnotiza con los sintetizadores de Dancer y el set se mantiene con la intensidad al máximo, el pulso acelerado de Contact, el bailable de Edwin Starr.

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2: Sobre el final de este lado llega Thelma Houston y este Don't Leave Me This Way.

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1: Originalmente fue publicado en 1989 como parte de su exitoso álbum de regreso Flowers in the Dirt. Este tema cuenta con una aclamada remasterización lanzada en 2017 que recupera toda la nitidez de su producción original. Escrita íntegramente por Paul McCartney como una romántica y sincera declaración de amor hacia su esposa Linda, la canción destaca por sus complejos arreglos de guitarras acústicas y un estribillo melódico imbatible que demuestra la vigencia de McCartney para componer pop clásico de altísimo vuelo sin perder la frescura de sus mejores años.

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1: Esta canción es una colaboración moderna que trae de vuelta el sonido ítalo disco y el synth pop de los 80 con una producción impecable. Purple Disco Machine unió sus fuerzas con Jack Shears, el carismático líder de Scissor Sisters, para crear una pista de baile que juega con la dualidad entre la pasión y la frialdad emocional en una relación nocturna. Fire plus Ice, Purple Disco Machine y Jake Shears.

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7: Buen día, señor Aries.
8: Hola, Beni, amiguito mío. Buen día a Majo, a Juan, que también están ahí escuchando. Qué lindo escuchar tu vocecita. Nos va a acompañar en la apertura todos los sábados. Beni, saludándonos. Es lindo escuchar esas vocecitas angelicales, ¿no? Nos hace, viste, se te pone la carita así, como para sonreír, aunque no tengas ganas, ¿eh? Saludos a todos los que están escuchando. Buen día, gracias por estar ahí. Gracias, Carlitos Chimenti. Carlitos Chimenti, Manuel López, la gente de Foecit, La Plata, estuvieron en esta semana, el lunes, fue el día del cartero. Y bueno, ahí los hemos saludado. Y hoy se van a reunir en un predio que han podido adquirir recientemente. Es una buena noticia que un gremio en estas épocas tan difíciles pueda adquirir algo para los trabajadores, ¿no? Ya que de todos lados reciben palos, pobres, más los que son trabajadores estatales, ¿no? Como los carteros que dependen del Estado. Pero bueno, ahí está el gremio dándoles una alegría. Hoy van a estar ahí en ese predio nuevo que tienen, que han adquirido recientemente, compartiendo unos sanguchitos y bueno, mostrándole a los trabajadores que bueno, lo que ellos aportan vuelve de alguna manera a ellos, ¿no? Bueno, felicitaciones. Y es una buena noticia, sin ninguna duda, que un gremio le pueda dar algo a sus trabajadores, ¿eh? En 47 y 160 está Martín junto a Sergio trabajando en la carnicería Las Tres Reinas, ahí donde están las milanesas más ricas del condado. Un abrazo, chicos, gracias por estar. Tami está en Monescazón escuchándonos como siempre. No sé si hoy nos podrá escuchar en vivo o nos escucha después, pero siempre está firme y compartiendo el programa. Marcos, en Corrientes. Marcos, tomamos cuenta de lo que nos solicitaste, el tema de las familias y los estudios de ese tipo. Vamos a hablar algo de eso. Esperemos que se entienda. Hugo, en Córdoba. Hoy, por allá, mucho calor, con algunas tormentas mañana. Esta noche ya puede haber algunas por ahí por Córdoba, veía el pronóstico. Pero bueno, veremos. Susana Vincent y sus exquisiteces ahí en la terminal de Pellegrini. Un beso, Susana. También un saludo a la FM El Garaje. Alicia, gracias por retransmitirnos ahí. Aníbal en la Ciudad Autónoma de Buenos Aires, el Gallego García aquí en La Plata. Alessio Lemos, que nos escucha en Cañuelas. Abrazo enorme. También un saludo a Vero Rivelli, que distribuye la Palermo, a Marcelo y Lucas Carú. Un saludo a Ernesto de Pila, ahí, que nos escucha en la provincia de Buenos Aires. Adrián Cucharini, en Catriló, abrazo, amigo. Descansa, después de relatar varios domingos seguidos, bueno, le toca descanso y viajar mucho, ¿no? Ale Uriona va a estar compitiendo y trabajando en el Hipódromo de Azul en esa hermosa transmisión que hacen. También un saludo a Lalo Lucero en Pellegrini. Bueno, estamos saludadores como peón de vialidad. 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Reabrió sus puertas el tradicional hipódromo de Belmont en Nueva York tras una remodelación que costó, escucha esto, $455 millones. Reemplazaron la histórica tribuna, que era del año 1905, por un edificio de 5 pisos. Parece un estadio de fútbol. Tiene cuatro pistas: la tradicional de arena, dos de césped y una de piso sintético que les va a permitir correr con cualquier clima. Ahora quedó como el principal hipódromo del estado de Nueva York, porque claro, para invertir tanto en esto, cerraron Aqueduct, ¿no? Con el cual, que van a hacer un negocio inmobiliario importante. En el mes de junio cerró Aqueduct. O sea, queda Belmont, pero renovado totalmente. Y se corrió la Jockey Club Gold Cup, o sea, la Copa de Oro del Jockey Club norteamericano, con un premio de $1,000,000. Todo muy lindo, pero ¿sabes cuántos corrían? Cuatro. Cuatro nada más. Grupo 1, $1,000,000. Algo está pasando en el Tour Mundial, ¿eh? Algo está pasando. Por otro lado, la venta de Irlings que hubo toda esta semana, lo hemos ido publicando, más de $1,000,000 la mayoría. No sé, por ahí es para futuro, ¿no? Pero en este momento es un momento bastante bisagra, me da la impresión, porque ayer Copa de Oro del Jockey Club norteamericano, del Jockey Club de Norteamérica, de Estados Unidos, y corrían cuatro, y claro, ganó este que ya viene ganando en todos lados, que es campeón, que es japonés, y que, bueno, Forever Young. Quinto caballo nacido fuera de Estados Unidos que gana la Gold Cup. Tuvo tres rivales nada más, ¿eh? Entre los otros cuatro que ganaron antes que él están Festín, un caballo argentino, hijo de Matt Boy, criado en el Aras Don Yayo. Y además el irlandés Prince Quillo. Algún día vamos a contar su historia. Lo miraban así por encima del hombro y les tapó la boca a todos. Y este, ¿por qué lo marcamos? Porque lo entrenó Horacio Luro. La madre de Prince Quillo se llamaba Cosquilla. Nacida en Gran Bretaña, propiedad del argentino Saturnino Unzué. Cosquilla compitió en Francia, donde ganó 7 carreras. Después escuchá cómo es la... Por eso te digo, un día te voy a contar la historia de Prince Quillo y toda su familia. Fue yegua madre en Francia, Gran Bretaña y Estados Unidos. Solo dio al crack Prince Quillo. Después no dio más nada a Cosquilla. La retiraron, la vendieron y terminó sus días como yegua de paseo. Increíble, ¿no? Increíble, después de haber producido un crack como Prince Quillo. Algún día te vamos a contar, estas historias son las que más me gustan a mí, pero no me da el espacio, no me da el tiempo, no me entra todo, como decía aquella señora. Cada vez que se comparten videos o fotografías de algún accidente en las pistas de carreros de caballos, tenemos que leer comentarios de todo tipo, ¿no? Algunos cargados de prejuicios, fundamentalismo, otros pidiendo controlar y aplicar estrictos controles. Y mirando eso, se me ocurría reflexionar acerca de las consecuencias económicas y sociales que traería el cierre de los hipódromos oficiales. ¿Vos te pusiste a pensar alguna vez, cuando alguna dijiste, hay que cerrar los hipódromos, cuál sería el impacto? Bueno, una raza que tiene más de 250 años de trabajo, que ha ido seleccionando los mejores a través de las competencias, ¿qué pasaría con cientos de miles de caballos? ¿Cuál sería su futuro? ¿Qué sería de la vida de cientos de miles de trabajadores y profesionales? Vamos a compartir algunas reflexiones. Hoy no voy a tener tiempo, ya te lo adelanto, pero en los próximos programas vamos a arrancar con el resumen, así vamos ganando tiempo. El sábado pasado en San Isidro, una gran fiesta con 58 millones de promedio, clásico Empiric, 1400 metros, Gota Clara Sos, la Medium Look, que volvió con todo. Volvió una gran potranca, ganó fácil por 6 cuerpos en 1:22.79. El Federico de Alvear, grupo 2, 1800 metros, para, en este caso, Furin. Cima de Triumph, madre inglesa del estudio del doctor, de la familia Díaz, de Calchín, ahí en Córdoba, los pagos de Julián Álvarez, le ganó a Rix Free, brasileño, en este caso, brasileña, Esta vendida, bueno, se enfrentaron dos tordillas ahí, se enfrentaron dos tordillas, y ganó la de los dueños cordobeses, ¿eh? De la leyenda de Areco. Esta, te digo, vendida por Ray Horse, ¿eh? Vendida por Ray Horse, sí señor. ¿Viste que Ray Horse vende caballos clásicos? Domingo en La Plata, 28 millones de promedio. Clásico Florentino Meguino para Pardiguel. Otra vez para la gente del RDI, ¿eh? Ahí está Alfredo Gaitán Dacía, Adrián Gianetti, le ganó en un final de hacha y tiza, como decían antes, cabeza a cabeza a los 100 finales, prevaleció Party Girl. Party Girl se llevó entonces otra tordilla que gana un clásico, en este caso en La Plata. El domingo en Córdoba, handicap reapertura, 1500 metros para El Cachondo, Manipulador, Madre Isin Along, El Tono, mira vos, este es del cantante Nicolás Sattler. Lo compró en training hace un año y ahí está, ganando. Ganó por dos cuerpos, ganó cómodo. El lunes en Palermo, 45 millones y medio de promedio. La vigencia de los dos campeones, dos años de 2025. Porque el Clásico Chile, grupo 2, 2200 lo ganó Charm, la campeona 2 y 3 años, que demostró que sigue bien. Su jockey no usó el látigo, tomó la punta en los 1200 y se acabó la carrera. Se ha hecho una fondista consumada. La han logrado tranquilizar la hija de Estrategos, que, bueno, la nobleza de Estrategos ya sobra todo comentario, ¿no? Clásico Italia, grupo 3 para Drive Show. Y el otro campeón, este campeón 2 años, dominó sin pegar por los 300 finales y galopó al disco. Dani Echechuri lo elogió, leía en la revista Palermo, que decía que está mucho más maduro, que hay un gran trabajo del jockey también. Bueno, Martín Valle se llevó los dos clásicos del lunes en Palermo. El martes en La Plata, promedio 29 millones y medio. Clásico Hipódromo de La Plata, ganó Don Zahir, el Daddy Long Legs. Hoy remata Daddy Long Legs, Rey Jorge, estate atento. Este del Basti, criado por San Benito, Juan Sebastián Maldotti, Juan Carlos Maldotti, Rodrigo Blanco, ganó por tres cuerpos de punta a punta. Lo persiguió infructuosamente todo el tiro Storm Sound, el caballo del Carcará, que está queriendo volver, ¿eh? Está queriendo volver de a poco, se va poniendo a tono, pero Don Zahir no dejó dudas, de punta a punta. Miércoles hubo en La Plata 28 millones de promedio. Reprisó un hijo de ese gran padrillo que fue Catcher in the Rye. Quedan muy poquitos en competencia. Este ya tiene 7 años, se llama Speed Catcher. No corría desde el año 2024. En esta carrera que corrió, llegó tercero. Tuvo problemas de tránsito. En el próximo programa vamos a hablar de este tremendo semental que fue Catcher in the Rye. Al comienzo te regalaban el servicio de Catcher in the Rye. Es más, Catcher in the Rye vino y vos lo tenías que si lo querías al padrillo que fueron a buscar en ese momento a la estación de Montas La Misión, te tenías que traer a Catcher in the Rye. Como es muchos representantes en el fútbol, viste, que te dicen, bueno, te llevas la figurita, pero también llévate este, que también es macanudo. Bueno, así lo mandaron a Catcher in the Rye y fue campeón acá y dejó una huella imborrable. Pero no tengo tiempo hoy para hablarte del te hablaría porque me encantan esas historias. El jueves en Palermo, 41 millones de promedio, el especial Froome. Ah, las dos carreras para caballos del interior del país. El especial Froome, 1400 metros para Roberts Orpen. Este, que es de gente de Eduardo Castex, ahí donde nos escuchan, en la provincia de La Pampa, ganó de punta a punta por dos cuerpos, ¿eh? Es un Emotion Orpen. Y el especial Che Mandrake, 1000 metros, en este caso para Lejano Oeste, Becoma, madre Exchange Rate, criado por el Don Florentino, que se asoció con los Betos, con la familia Onivene, que tuve el gusto de saludarlos y charlar con ellos, que tienen caballos con Scarpelo, bueno, ahora tienen caballos también con Peralta, que es el cuidador de histórico del Don Florentino, ¿no? Bueno, acá tienen, porque este Becoma sigue en Estados Unidos, el salto de Becoma en Estados Unidos cuesta $100,000, y está acá. Hijos de Becoma corriendo en el país, corrieron 4 y ganaron 3. Ténganlo en cuenta. Pero claro, hay que disponer de un poco de dinero, ¿no? Un poco de cash para traer un servicio, $100,000. Tienes que mandar la yegua y pagar los $100,000 allá, más lo que te cuesta mandar la yegua y traerla, ¿no? Pero da resultado, damos fe. Viernes, ayer en San Isidro, 45 millones y medio de promedio. El clásico domingo, Faustino Sarmiento, listado 2000 metros para Silver Ya, que le ganó a High Dolphy. Lindo final entre el Winning Price y el High Happy. Se enfrentaron en la montura Iván Monasterolo y Lautaro Balmaceda. Un gran final, dos buenos jockeys cordobeses, dos buenos chicos. Tapó justo en el disco el de Belville, Monasterolo. Le ganó el de Achiras, que es Lautaro Balmaceda, que aprovechó que iba livianito High Dolphy. Bueno, pero fue para Silver Jack, que lo cuida el entrenador de Colifato Novo, Joaquín Cano, a quien le mandamos un abrazo enorme. Hablando de grandes caballos, un gran caballo fue Angiolo, sin ninguna duda, fue el mejor padrillo argentino de los últimos 25 años, sigue siendo Angiolo, sigue estando entre los mejores 7 o 5 o 6 del Studbook argentino por rendimiento y con muchísimas producciones, ¿eh? Thomas Cole fue uno de sus mejores hijos. Ganó en Palermo y La Plata a los 2 años, inclusive Grupo 2 y Grupo 3. Su madre es Colin Yu, por Colonia Lafer. Te digo, es la madre de Seas Alabada, campeona Grupo 1, y de Radio Cole, ganador de 11, inclusive clásico. Thomas Cole, uno de los mejores hijos de Angiolo, ganador clásico precoz, incluso Grupo 2 y Grupo 3 a los 2 años, es padrillo residente en el Aras El Carmel, Saliqueló, provincia de Buenos Aires. 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
9: 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Bueno, vamos a la música. Che, y si cantamos una que sepamos todos, ¿cuántas veces habrás dicho eso, no? Cuando hacían esas ronditas donde se empezaba a tocar la guitarra, se comía algo, se disfrutaba. Bueno, Mauricio Virabén, Morris, publicó en 1970 un disco que contenía una canción tomada como emblema por los hippies, por su letra pacifista, ecológica, reivindicativa de la libertad. Dijo Morris acerca del nacimiento de esta canción, que es El Oso, como ya te lo podés imaginar. Yo estaba con Inés, mi mujer, que es pintora, en un taller de pintura. Una amiga de Inés, Ana, que tenía un jardín de infantes, me dijo, vos podrías hacer una canción para los chicos, ¿no? Ahí en el momento agarré la guitarra, hice tuk-tuk y la saqué completa. ¿Por qué elegí como protagonista a un oso? Supongo porque es un animal poderoso, pero a su vez tierno, cálido, porque uno habla del abrazo del oso. En síntesis, himno pacifista, cargado de metáforas revolucionarias para algunos, fue simplemente, en su génesis, una canción para niños. Tuvo un revival, un revivir, cuando el hijo de Morris, Antonio Virabén, la volvió a grabar para la banda de sonido de la película Tango Feroz, 20 años después, en el año 1993. Dale, vamos a cantar una que sepamos todos.

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0: 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Esta chacarera es considerada el himno cultural de Santiago del Estero, pero ¿sabes una cosa? Nació a cientos de kilómetros, en la ciudad de Buenos Aires. Su autor, Julio Argentino Jerez, formó parte de las olas migratorias internas, gente que viaja desde sus provincias en busca de un mejor horizonte en la gran ciudad. Viviendo lejos de su tierra natal, La Banda, decidió plasmar en una chacarera sus sentimientos. Describió la nostalgia de tantos otros santiagueños lejos de su tierra. Falleció el 21 de septiembre de 1954, a los pocos días, cumpliendo con su pedido expresado en la canción, su cuerpo fue trasladado a La Banda, donde tras varios homenajes multitudinarios fue depositado en el cementerio local. El himno santiagueño, Añoranzas, la versión Cuti y Roberto Carabajal junto a Sixto Palavecino. Más santiagueño no se consigue.

0: en el Grupo 1 para cerrar su campaña de 2 años invicto. El hijo más ganador de Hitita Bom es Hit Tifón y presta servicios en La Plata. Hit Tifón ganó 8 carreras, 5 clásicos. Como su ilustre padre, debutó ganando, en este caso en 1000 metros. Repitió en la corta. Ganó la polla de potrillos Grupo 3 en 1600. 3 clásicos en 1200. Luego uno en 1400. Su octava victoria fue en un especial sobre 1100 metros. Veloz, versátil y con mucha calidad como su padre. La línea materna de Hit Tifón reúne a Mr. Prospector con Forlitano. 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El amigo oyente Marcos me trasladó una inquietud a partir de esta frase. La fórmula perfecta en un pedigrí de élite casi siempre surge de cruzar la velocidad y la fortaleza de la familia 1X con la clase de las familias 9F o 4M. Reitero, no es que estemos jugando a la batalla naval, ¿eh? Esta afirmación está basada en el sistema de clasificación que ideó el investigador australiano Bruce Lowy, con el aporte posterior de subdivisiones alfabéticas para seguir las ramificaciones. Bruce Lowy agrupó las líneas maternas a partir de las yeguas fundacionales registradas en el General Stud Book británico. El número 1 lo asignó a la familia materna más ganadora y prolífica de las carreras clásicas de ese momento. Estamos hablando de allá por 1895. Las familias están clasificadas en 43 números iniciales, asignando los números más bajos, 1, 2 y 3, a las líneas maternas que habían producido estadísticamente la mayor cantidad de ganadores clásicos. Vamos a tratar de aclarar una por una estas familias. Decía, familia 1X está ligada a la yegua estadounidense La Troyenne de 1926, una de las ramas maternas más cotizadas y exitosas del turf mundial, responsable de padrillos, reproductores y campeones clásicos de la talla de Buckpasser, Bernstein, Mordan Reedy y muchos otros. Familia 9F, los descendientes de la línea materna de la yegua Toxophily Mare, nacida en 1861, cuya progenie estableció una de las corrientes de fuerza, resistencia y precocidad más destacadas en Europa y Norteamérica. Ha producido extraordinarios corredores en arena y césped, fundamentalmente padrillos jefes de raza. Distorted Humor, Slew of Gold, campeón 3 y 4 años en Estados Unidos y múltiple ganador de Grupo 1. Looking at Lucky, campeón 2 y 3 años en Estados Unidos y padrillo exitoso. Esta familia transmite precocidad y velocidad sostenida. Abuelas maternas exitosas al combinarse con sementales de las 3 líneas fundamentales. Northern Dancer, Mr. Prospector o Hey to Reason. Otra familia mencionada en este caso, la 4M, se consolida a través de la yegua Alice, nacida en Francia en 1843, de la cual desciende una línea de matronas que tuvo notable éxito en Estados Unidos y Europa. Nombramos padrillos, Fapiano, el más influyente de la era moderna, hijo de Mr. Prospector en Killaloe, es de esta línea, la línea 4M. Brillante padre de padrillos, los hijos destacados de Fapiano lo charlamos hace poco. Unbridled, Crypto Clearance, Quiet American, redefinieron la velocidad y la resistencia en las pistas de arena de Estados Unidos. Unbridled Song, nieto materno de Caro, fue un fondista brillante y un reproductor sumamente buscado por comercialidad y velocidad. Cosén, campeón millero en Estados Unidos y padrillo de enorme jerarquía, dio grandes caballos pasteros. Esta familia tiene ejemplares de gran físico, potencia muscular y paso amplio, versátiles para rendir en arena y césped. es una de las familias maternas productoras de machos capaces de transmitir el genotipo con éxito. Ahora entendemos un poco más. Dice que la fórmula perfecta en un pedigrí de élite casi siempre surge de cruzar la velocidad y la fortaleza de la familia 1X con la clase de las familias 9F o 4M.
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0: Muchos criadores fracasan con el inbreeding, la consanguinidad, que emparejan nombres en un papel sin mirar a los animales en el establo. Si cruzas a un semental con una yegua que comparten un abuelo común, pero el semental ha heredado las piernas largas y el cuerpo estilizado de otra línea, y la yegua ha heredado la estructura baja y compacta de su madre, el papel dice que hay consanguinidad, pero la morfología real grita que hay incompatibilidad. El cruzamiento exitoso exige afinidad de formas, no solo coincidencia de apellidos hípicos. La naturaleza no sabe de matemáticas ni de promedios. Si cruzas un semental de una velocidad extrema de 1000 metros con una yegua de un fondo absoluto de 3000 metros, la lógica matemática te diría que obtendrás un espécimen ideal para la distancia clásica de 2000 metros. Pero la biología no opera por sumas y divisiones. La cría es un arte de afinidades y dominancias biológicas, no un ejercicio de contabilidad. Afirmaciones de Federico Tessio, escritas hace 80 años. Se disputó en Inglaterra el clásico más antiguo de la historia para los caballos sangre pura de carreras, en Doncaster, una prueba que se había iniciado en 1976, es decir, hace 250 años, sobre la distancia de 2.921 metros en césped. Seffi Osborne hizo historia al convertirse en la primera mujer jockey en ganar una carrera clásica británica. El caballo, el verdadero héroe de esta historia, es Highwayman. De 3 años, ganó el Bedford St. Leger. Highwayman nació en Francia, de padre irlandés. Es nieto de Invisible Spirit y Dylan Thomas. Tiene pedigrí norteamericano del lado materno, ya que su madre es hija de Harlan's Holiday. Con los ojos llenos de lágrimas, Seffi Osborne dijo: "No tenía ninguna posibilidad de participar de la carrera el lunes por la mañana, y mucho menos con posibilidades". Fíjense ustedes que apenas 5 días antes no tenía ni siquiera monta en esa carrera, y terminó corriendo al ganador. Así son estas historias. El propietario del caballo, John Nicklaus, por si hiciera falta algo más, le dije a Seffi: "Hoy vamos a hacer historia", pero en realidad ni yo me lo creía. Seffi tiene 24 años, su madre es artista ecuestre, su padre jinete de salto y entrenador. Creció entre caballos y desde niña participó en competencias equinas, donde ganó varias medallas. La chica de tapa, junto al bueno de Highwayman, es Seffi Osborne. 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Creemos que no se puede amar lo que no se conoce ni cuidar lo que no se ama. 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Me alegro que el nombre del programa les haya servido para graficar ese recorrido del sueño que es cada caballo de carreras. Las disertaciones estarán a cargo de los reconocidos profesionales Ramón López, Paula Canepa y Juan Manuel Chilo. 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
2: 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Prometimos hablar del proyecto de secuenciación e identificación del genoma del caballo, que tuvo una primera revelación en noviembre de 2009 cuando se publicó el trabajo científico revisado por pares. Se había utilizado la yegua sangre pura de carrera llamada Twilight, perteneciente a la Universidad de Cornell. Twilight fue criada en la universidad y seleccionada mediante cruzamientos endogámicos dirigidos en el laboratorio con el objetivo de fijar un perfil genético específico. Recordamos, el genoma equino comprende aproximadamente 2.700 millones de pares de bases de ADN distribuidos en 32 pares de cromosomas. Es ligeramente menor al genoma humano, que son unos 3.000 millones, contra 2.700 millones de pares de los caballos. Los humanos poseemos 23 pares de cromosomas y el caballo 32. Según las investigaciones, de esos 32 pares, el 53%, más de la mitad,
0: son iguales a los humanos, están en el mismo orden en que se encuentran en nosotros, en los humanos. Es lo que se llama sintenia de especies. Con los equinos compartimos la misma información genética, es decir, que la información contenida en esos cromosomas es la misma que en los nuestros. Este curioso hecho explicaría por qué también compartimos con los equinos unas 90 enfermedades hereditarias o genéticas. Lo que hay de nuevo en este tema es que una mula ha permitido a los científicos acceder a regiones complejas del ADN que las versiones anteriores no habían podido capturar. El estudio, publicado en Cell Genomics, fue dirigido por investigadores de la Facultad de Agricultura, Alimentación y Medio Ambiente de la Universidad de Kentucky, financiado por el gobierno norteamericano. Los investigadores pudieron identificar qué fragmentos provenían de la madre pura sangre y cuáles del padre burro. Esto les permitió reconstruir el genoma de un caballo y el de un burro a partir de este mismo animal, esta mula. Un 11% más del de los burros y del de los caballos. Todavía quedan algunos huecos y extremos cromosómicos sin anclar, pero los nuevos genomas incorporan una gran cantidad de secuencias que faltaban en las referencias anteriores. ¿Qué importancia tienen estos hallazgos? ¿Pueden mejorar los estudios sobre la salud, las enfermedades, la cría y la diversidad genética equina? Además, ayudan a desarrollar caballos resistentes a las enfermedades y a reducir el uso de medicamentos. Tal vez esto suena como demasiado científico, pero tiene una aplicación muy importante en el futuro del tratamiento de muchas lesiones de los caballos. Me ha tocado escuchar, por estos días, gente conocida y amiga que tiene problemas con las cuerdas de sus caballos. Pues bien, estos avances en decodificación genética van a permitir especificar aún más los tratamientos que se están haciendo con células madres. Estos avances puntualizar aún más los tratamientos de regeneración para que algo que antes era altamente invalidante y sacaba de competencia a los caballos, deje de serlo. En el próximo programa prometo hablar de ese tema con un poco más de profundidad, explicar a partir de lo que he entendido después de tantos años de hacer comunicación. Si yo lo puedo entender, ustedes también, porque estos avances tienen mucho que ver con el bienestar equino. Sodengelo es el mejor semental de los últimos 25 años por rendimiento, según el Studbook argentino. Sus dos mejores hijos en la parrillera son Mordan Reedy, en Estados Unidos, y Sevigelo en la Argentina. El hijo más ganador de Sevigelo presta servicios en las afueras de La Plata. Se llama Cellside. 13 triunfos, 4 jerárquicos, placés de grupo 2 y grupo 3 en San Isidro y La Plata. Su madre es la norteamericana First Face, hija de un campeón precoz en Estados Unidos y nieta del gran Seattle Slough. Cellside presta servicios en las afueras de La Plata. 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La histórica triple corona norteamericana sigue complicada. El Belmont Stakes Grupo 1 de 2027 volvería a la distancia tradicional de 2.400 metros cuando regrese a Belmont Park, que ha sido reabierto. Sin embargo, el presidente y director ejecutivo de la Asociación de Carreras de Nueva York, Dave O'Rourke, indicó que se considerará la posibilidad de acortar esta carrera a solo 2.000 metros. Señaló también que los funcionarios de Maryland le avisaron con muy poca antelación sobre el cambio de fecha del Preakness Stakes, lo cual, de haber sido informado antes, podría haber dado lugar a una discusión sobre la posibilidad de cambiar la fecha para la tercera gema neoyorquina. Si se busca modernizar todo el evento, considero que 2.400 metros, si bien es tradicional, no es para lo que la gente está criando caballos. ¿Qué relevancia tiene esa distancia hoy en día para la cría? Recuerden la polémica que tenemos aquí en la Argentina, que están buscando acortar 400 metros el Gran Premio Nacional en el Hipódromo Palermo. La polémica está servida. ¿Las distancias más allá de los 2.000 metros son importantes? Aquellos que defienden la mejora de la raza dicen que sí, que las grandes pruebas deben seguir en esas distancias. El mercado demanda otro tipo de medidas. Veremos qué es lo que ocurre en el futuro dentro de este turf tan cambiante. La banda Toto se formó en Los Ángeles, California, integrada por exitosos músicos de sesión. Un músico de sesión es aquel contratado por productores y sellos discográficos para grabar los álbumes de otros artistas o tocar en las giras. Deben ser extremadamente rápidos para aprender las partituras y capaces de tocar cualquier estilo musical con mucha calidad. Jeff Porcaro, David Page y Steve Lukather formaban parte de la élite de estos profesionales. Una parte de los críticos musicales los trataron despectivamente porque decían que eran músicos de laboratorio, que hacían una música demasiado perfecta y calculada, carente de alma. El tiempo y el enorme éxito de sus canciones a nivel popular demostraron que estaban por el buen camino. Hold the Line es el icónico sencillo debut de la banda. Fue lanzado en septiembre de 1978. Formó parte del álbum llamado Toto. La canción fue escrita por el tecladista David Page y cantada por Bobby Kimball. Se convirtió en un éxito mundial instantáneo, tal vez por el inconfundible riff de piano y la combinación de rock pesado con ritmos inspirados en el funk. Hold the line, mantén la línea, no te desesperes, diríamos por acá. Sé paciente, persevera, el amor verdadero llegará justo a tiempo. Ese es el espíritu de la letra de esta canción que se bailaba muchísimo a principios de la década de 1980.

El norteamericano Hitita Bom, nieto del jefe de raza Danzig, fue un crack. Debutó ganando y repitió en un clásico en Irlanda. Viajó a Estados Unidos y allí ganó la Breeders' Cup.

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4: Y vamos entrando a salir con información. En primer lugar, agradeciendo los mensajes de ustedes. Ari, desde Balcheta, en Río Negro. Allí criando y muy bien en su Aras La Nueva. Nos dice, tenemos un lindo día acá en la Patagonia. Bueno, un abrazo enorme. Darío nos pregunta por Eduardo Ortega Pavón. Se golpeó previo a la largada del clásico de ayer viernes en San Isidro. Lamentablemente, el informe indica que tuvo una pequeña fractura, pero una pequeña fractura en un pie. Le hicieron un yeso, tendrá que esperar. Marisa dice que le gusta la música del programa, que su padre tenía caballos de carreras y está escuchando junto a su hermana Mónica. Les mando un beso a las dos, gracias. Y bueno, nos alegra que les guste la música. El programa pasado te contábamos esto, que no es nuevo, porque lo había anunciado el SENASA. Lo que anuncia el SENASA ahora es que se va a poner en marcha a partir del 1 de marzo de 2027. O sea que ya está en marcha y que desde el 1 de marzo de 2027 va a ser obligatoria la identificación individual por microchip para todos los caballos. La libreta sanitaria equina digital y el pasaporte equino todo digitalizado. Fechas para tener en cuenta. El 31 de diciembre se dejan de emitir las libretas sanitarias de papel. Se pueden usar las que de papel que quedan hasta el 31 de diciembre del año que viene. El 31 de diciembre de 2026 dejan de emitir las libretas sanitarias de papel, pero se pueden usar un año más. El 1 de marzo, microchip obligatorio. Y el 1 de enero de 2028, o sea, del otro año, toda la documentación sanitaria y de traslado de los caballos deberá ser digital. Quedó claro en las fechas, lo habíamos dicho el sábado pasado, pero por ahí había alguna confusión con las fechas. Hoy, sábado, estaremos en El Plata, en un ratito nomás, desde la 1:30 de la tarde, Gran Premio Selección de Potrancas Grupo 1, 2.000 metros, Potrancas 2023, con 40 millones de pesos al primer puesto, más el adicional, si está inscripta en la serie Rocha de Plata. Y el clásico Jockey Club de Santa Fe, 1.700 metros, para yeguas de 4 años y más. Hoy, sábado, también en Azur, les mando un abrazo, hacen una transmisión bárbara los chicos, son muy lindas las carreras. Un abrazo, gracias, ahí nos transmite la radio del Semillero. Gracias, Mauricio. Hoy 10 carreras desde las 12:45. El clásico Festival Cervantino. Empieza la corona cervantina de 1.600 metros, caballos de 4 años y más. Domingo en La Punta, 6 carreras desde las 14. Clásico Marina Lescano, 1.200 metros. Domingo en Dolores, un abrazo enorme a Federico y Mario. Me contaron que van a poder duplicar los premios de sus carreras porque han recibido más dinero de parte del Instituto Provincial de Lotería y Casinos. Esto proviene de la subvención que les corresponde por ley, originada en la recaudación de las tragamonedas de los bingos. Bueno, la buena noticia es que ahora van a recibir un poquito más de dinero y lo van a volcar a los premios. Se corre un especial sobre 1.300 metros, yeguas de 3 años y más, ganadores de 3 y más. La primera carrera es a la 1 de la tarde, mañana domingo. También mañana domingo, gran fiesta en Río Cuarto, 15 carreras desde las 9:30 de la mañana, clásico Polla de Potrillos, 1.600 metros, para Potrillos 2023. Lunes en Palermo, como siempre Palermo hace carreras los días de semana, ¿no? Ha dejado libre los domingos. Lunes en Palermo, 17 carreras desde las 12:45, clásico listado Asociación Cooperativa de Criadores, 1.400 metros para las Potrancas 2023, y clásico New Dandy, 1.600 metros, caballos de 4 años y más. El martes, atención, porque esta semana que viene vamos a tener martes nada más en La Plata. En martes, 13 carreras desde las 14, clásico Jockey Club de la Provincia de Buenos Aires, Grupo 3, 2.000 metros, para productos 2023, un adicional al producto ganador inscripto en la serie Rocha de Plata. Y el handicap Ara San Benito, 1.200 metros, caballos de 4 años y más, ganadores de 3 y más. El miércoles habrá en San Isidro, desde las 14 y 15, 12 carreras. Clásico Remigio González Moreno, 1.200 metros para productos 2023. El jueves en San Isidro, desde las 13, o sea, hay miércoles y jueves en San Isidro. Así como hubo esta semana que pasó martes y miércoles, porque San Isidro pidió el cambio a La Plata, San Isidro va a ser el jueves que viene. 13 carreras desde las 13 y 55, todas carreras comunes, y el jueves la atención está centrada en el Hipódromo de Tucumán. Se corre el Batalla, así se lo conoce, gran fiesta con jockeys consagrados, Jorge Ricardo, Altair Domingos y un montón de jockeys consagrados van a estar allí. Se disputa el Batalla de Tucumán, 2.000 metros. Ahí está Contursi, ¿se acuerdan? El que corrió acá, que ganó y que me llamó la atención, y yo le pregunté a Wilson Moreira por qué lo había exigido hasta el disco, me dijo porque se iba a correr el Batalla. Venía ganando fácil por varios cuerpos y lo siguió exigiendo. Creo que también le metieron alguna sanción por castigo indebido, pero bueno, le habían ordenado que lo siguiera exigiendo hasta el disco para que para tomarle el tiempo, seguramente, ¿no? Y va a estar corriendo Endo Rai, el que cuidaba a Marcelo de Gregorio en Palermo, ganador de 5, que fue segundo en el Estrella Classic, tercero en el República Argentina, tercero en el Rocha, acá también, ¿eh? Nieto materno de Catherine de Rai. Vamos a hablar de Catherine de Rai, te lo prometo. Claro que sí, he prometido tantas cosas, tendría que hacer un programa de 2 horas, ¿no? Bueno, pero vamos a ir cumpliendo. Tengan paciencia. El viernes habrá carreras en Palermo. Tenemos prometido hablar de Catherine de Rai, el mejor padrillo europeo por rendimiento de este siglo en la Argentina. También prometimos hablar del tema de las lesiones ligamentarias para los caballos y la importancia que tiene este avance que se ha logrado en cuanto a decodificar el ADN y algunas otras promesas más. Pero ahora, en este momento, solo me queda agradecerles, como siempre, y decirles que los esperamos.
5: Gracias totales.
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1: Originalmente fue publicado en 1989 como parte de su exitoso álbum de regreso Flowers in the Dirt. Este tema cuenta con una aclamada remasterización lanzada en 2017 que recupera toda la nitidez de su producción original. Escrita íntegramente por Paul McCartney como una romántica y sincera declaración de amor hacia su esposa Linda, la canción destaca por sus complejos arreglos de guitarras acústicas y un estribillo melódico imbatible que demuestra la vigencia de McCartney para componer pop clásico de altísimo vuelo sin perder la frescura de sus mejores años.

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9: Esta canción fue interpretada en las imponentes giras mundiales de la banda liderada por Chris Martin. Esta versión en vivo captura la verdadera dimensión épica que posee el segundo simple de su álbum Milo Xyloto. El track se transforma sobre el escenario en una experiencia comunitaria única. La batería, las guitarras y las voces de los músicos pasan a un segundo plano para cederle el protagonismo absoluto al coro masivo de decenas de miles de fanáticos cantando al unísono bajo una lluvia de luces y papel picado Paradise.

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1: Con su estribillo adictivo que repite el nombre Ruby hasta el cansancio, esta canción se convirtió en el himno definitivo del indie rock británico de mediados de los 2000. El líder de la banda, Ricky Wilson, escribió la letra sobre una chica que intenta ser única y especial en un mundo que se siente cada vez más uniforme, capturando esa energía de las noches de bares y recitales en Leeds. Escuchamos a Kaiser Chiefs haciendo Ruby.

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1: Nacido originalmente en Suecia bajo el título The Will, esta canción cambió su rumbo cuando el productor Dennis Pop recibió un cassette de demostración que se le quedó trabado en el estéreo del auto. Durante semanas no pudo escuchar otra cosa mientras manejaba y, cautivado por ese ritmo pesado y magnético, decidió pulirla fusionando pop europeo con reggae, transformándola en el hit que catapultó a la banda a la fama global. Escuchamos a los Ace of Base con All That She Wants.

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1: Escrita a finales de 1989, la canción captura la profunda ansiedad y desconcierto que sentía el artista ante eventos históricos masivos como la caída del Muro de Berlín y las protestas de la Plaza de Tiananmen. Con su famosa premisa de que nunca vamos a sobrevivir a menos que nos volvamos un poco locos, este debut revolucionó la escena musical, combinando texturas electrónicas, soul y funk en una producción vanguardista que definió el sonido de su década. Seal, desde 1990, con Crazy.

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1: Esta balada de 1990 es el mayor éxito comercial de la Iguana del Rock y cuenta con la colaboración de Kate Pearson de The B-52s. La canción es una mirada nostálgica y un poco desesperada hacia un amor de la adolescencia. Iggy la escribió pensando en una exnovia de su época en Detroit, capturando ese sentimiento de pérdida que queda cuando una relación se termina pero el recuerdo sigue intacto. La mezcla de la voz profunda y áspera de Iggy Pop con el tono dulce y agudo de Kate Pearson creó un contraste perfecto que le permitió sonar en todas las radios.

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1: Esta canción fue interpretada en las imponentes giras mundiales de la banda liderada por Chris Martin. Esta versión en vivo captura la verdadera dimensión épica que posee el segundo simple de su álbum Milo Xyloto. El track se transforma sobre el escenario en una experiencia comunitaria única. La batería, las guitarras y las voces de los músicos pasan a un segundo plano para cederle el protagonismo absoluto al coro masivo de decenas de miles de fanáticos cantando al unísono bajo una lluvia de luces y papel picado Paradise.

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1: I Can't Get Enough, lanzada a principios de los 90, es un clásico del Eurodance. El grupo alemán Chipnotic alcanzó gran popularidad con este tema, que habla de una necesidad insaciable y obsesiva por el amor de otra persona. Lamentablemente, la historia del grupo se vio truncada tras la trágica muerte de su vocalista, Brad Mint, lo que los llevó al final definitivo.

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1: Esta balada folk pop lanzada en 2024 encapsula el vertiginoso ascenso del cantautor estadounidense Alex Warren, quien pasó de dormir en autos y compartir covers acústicos en TikTok a firmar con un sello multinacional. La canción destaca por su cruda honestidad lírica, explorando los miedos profundos de Warren ante el éxito masivo y su añoranza por una vida mundana y ordinaria, conectando de forma inmediata con las audiencias jóvenes gracias a su desgarradora interpretación vocal y arreglos de guitarra mínimos. Escuchamos a Alex Warren haciendo Ordinary.
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1: Compuesta por Martin Gore, como el adelanto de su aclamado álbum Music for the Mass, esta obra cumbre del dance alternativo explora los matices más oscuros de las relaciones amorosas, entrelazando el pecado, el dolor y la devoción. Aunque inicialmente se lanzó con un ritmo rápido pensado para las discotecas, a la banda no le terminaba de convencer, lo que llevó al productor Daniel Miller a remezclarla para darle esa atmósfera densa y sensual que la transformó en una pieza de culto perdurable. Depeche Mode con Strange Love.

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1: Escrita por el legendario compositor Max Martin, esta canción fue rechazada primero por las TLC y luego por los Backstreet Boys antes de caer en manos de una adolescente de 16 años llamada Britney Spears. La malinterpretada frase Hit Me Baby no hacía referencia a la violencia, sino a un modismo de los países nórdicos donde significaba llámame por teléfono una vez más, dando inicio a una nueva era dorada del pop de los 2000. Ella es Britney Spears con Baby One More Time.

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1: Compuesta por Martin Gore como el adelanto de su aclamado álbum Music for the Mass, esta obra cumbre del dance alternativo explora los matices más oscuros de las relaciones amorosas, entrelazando el pecado, el dolor y la devoción. Aunque inicialmente se lanzó con un ritmo rápido pensado para las discotecas, a la banda no le terminaba de convencer, lo que llevó al productor Daniel Miller a remezclarla para darle esa atmósfera densa y sensual que la transformó en una pieza de culto perdurable. Depeche Mode con Strange Love.

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